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2: 6:43. 27 grados.
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3: Muy buenas tardes, mi nombre es Hugo Aranda Tamayo y le presento la información más importante.
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4: Esta noche esperamos una temperatura de 23 grados centígrados. Para mañana la máxima esperada será de 32 grados. Nubes matinales que se disiparán por la tarde. Vientos del este de hasta 15 kilómetros por hora. La mínima será de 23 grados.
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3: El reciente amparo otorgado por la Suprema Corte a una empresa de productos pétreos y yeso evidencia el fracaso del impuesto verde a las pedreras en Nuevo León. Así lo señaló la presidenta de la Comisión de Medio Ambiente en el Congreso del Estado, quien afirmó que el gobierno priorizó el afán recaudatorio antes que una estrategia real de remediación ambiental y transparencia financiera. Una menor de 17 años, reportada como desaparecida desde el domingo, fue localizada por la Fiscalía en el municipio de Apodaca. De acuerdo con información proporcionada por las autoridades, la adolescente fue ubicada en buen estado de salud. Un sismo de magnitud 3.7 grados se registró al norte del municipio de Montemorelos, de acuerdo con el reporte oficial del Servicio Sismológico Nacional. A pesar de que el temblor fue de baja intensidad y no se reportaron afectaciones, expertos recordaron que este tipo de fenómenos no son aislados en la región. Los municipios que integran la zona citrícola se han convertido de manera frecuente en el epicentro de diversos movimientos en los últimos años.
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3: La presidenta Claudia Sheinbaum aseguró que existen contradicciones en las versiones de las autoridades estadounidenses sobre la captura de Ismael Zambada y reiteró que México no permitirá operaciones extranjeras en su territorio. La presidenta municipal de Tenancingo, Estado de México, Nancy Nápoles Pacheco, fue vinculada a proceso por el delito de secuestro simulado, pero un juez del Poder Judicial mexiquense autorizó la suspensión condicional del procedimiento por 6 meses, lo que le permitirá permanecer al frente del ayuntamiento. La secretaria de Turismo, Josefina Rodríguez, informó que durante los primeros 5 meses de 2026, México registró la llegada de 42.87 millones de viajeros internacionales.
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3: El tifón Babi mantiene en alerta a China, Taiwán y Japón, donde las autoridades activaron protocolos de emergencia ante el riesgo de lluvias torrenciales. Momentos de psicosis vivieron cientos de venezolanos este viernes, luego de que se registrara otro sismo, pero de magnitud 3.9 grados en el norte de Venezuela, lo que obligó a la evacuación de edificios como medida de seguridad.

0: Un momento deportivo. En el fútbol americano, los Commanders de Washington retirarán el número 44 de John Riggins durante la próxima temporada de la NFL. Esto lo anunció el equipo, donde el corredor miembro del Salón de la Fama será homenajeado en una ceremonia durante el medio tiempo del partido del equipo contra los Rams el próximo 8 de noviembre. Riggins es una figura del equipo. Para enfocar el momento, Ramiro Palomo Zavala.
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2: A través de sus redes sociales, Shakira envió un cálido mensaje de apoyo a Kylian Mbappé, capitán de la selección francesa. Sus palabras de aliento no fueron al azar, pues la cantante grabó un video en el que expresó su sincero agradecimiento al futbolista parisino. Para el video musical de Dai Dai, himno del Mundial 2026, Shakira convocó a varios jugadores profesionales y el primero en aceptar su invitación fue precisamente Mbappé. Este gesto fue inolvidable para la colombiana y ahora que Francia peleaba su lugar en la ronda de semifinales, Shakira le envió este mensaje de apoyo con todos su cariño. Para Enfoque al Momento, Dinora Ríos.
3: Estas son las noticias más importantes. Mi nombre es Hugo Aranda Tamayo. Que tenga un excelente fin de semana.
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1: WhatsApp 81 23 87 3156. Gracias a la gente que también nos sigue en nuestras redes sociales. Nos pueden buscar como Línea Médica MX. Estamos en Facebook, Instagram y también en TikTok. Estamos comenzando esta charla con el doctor Jorge Rodríguez González, traumatología, su área médica, que viene a comentar esta noche el tema pie plano cuando necesita tratamiento. Doctor, ¿cómo está? Buenas noches.
2: Buenas noches, Rogelio. Es correcto, así mismo es. El pie plano es una enfermedad muy común entre los niños, que muchas veces llega a la consulta en bebés de un año o dos años, y hay que comenzar a aclarar. El bebé en los primeros dos años de vida, generalmente todos padecen de cierto pie plano. ¿Por qué? Porque hay una almohadilla grasa, es decir, un tejido de grasa, uh-huh, que está en la planta del pie, okay, el cual no va a sufrir un proceso de, digamos, que cuando va creciendo, que se va moldeando y se va disminuyendo esa planta, es decir, a nosotros si hay pie plano o no, cuando el paciente camina. Entonces, al principio, los papás vienen un poquito desorientados y hay que explicarles, ¿no? El primer año, el segundo año, el bebé es muy probable que ustedes vean que tiene el pie plano, y después de ese tiempo se va a ir formando el pie en su forma definitiva, ¿ok? Entonces, este tipo de paciente no lleva ningún tratamiento más que observación, estímulo físico, uh-huh, estímulo deportivo, y a partir de esa edad, de los 2-3 años, es que podemos empezar a ver si existe un pie plano o no patológico.
1: Estimulación física, Doc, estimulación deportiva, ¿cómo es, Doc?
2: Bueno, principalmente el estímulo físico, el estímulo deportivo, ayuda al crecimiento y ayuda al fortalecimiento de los músculos, los ligamentos.
1: Cierto.
2: Y estos van a ayudar a la estabilidad de las articulaciones. Uh-huh. Y el pie plano, generalmente, tiene varias causas, eso sí. Pero la más común es por una deformidad en el tobillo, la cual aplana el arco plantar longitudinal. Entonces, esta deformidad, si los ligamentos y los músculos no están fuertes, pues cada vez se va a hacer mayor. Entonces, fortalecerlo ayuda a disminuir esta deformidad.
1: Escuchamos en ocasiones, Doc, tu papá, tu mamá tiene pie plano, tú vas a tener pie plano.
2: Es correcto, sí. Mira, sí puede ser de esa forma, uh-huh, porque tiene un factor hereditario, que sí, también es bastante fuerte, pero no significa que no se pueda corregir, porque mamá y papá tuvieron esta deformidad, bebé no tiene por qué seguir igual. Esa es la realidad. Entonces, sí hay tratamientos cuando son necesarios. Entonces, a partir de los 3 años aproximadamente, es cuando un poquito más yo me enfoco en el tratamiento. Okay. Y ese tratamiento suele ser generalmente conservador. ¿Cómo lo hacemos? Bueno, principalmente ponemos al niño a hacer una serie de ejercicios que van encaminados a fortalecer la marcha, como en la marcha en puntas de pies, en la marcha en los talones, en la marcha en el borde externo de los pies, que es todo esto, incluido ejercicios donde el niño va a estar fortaleciendo la musculatura del pie, flexionando mucho los dedos y agarrando objetos con los dedos, poniéndolo a caminar en terrenos irregulares que estén protegidos para que no se lastimen. Todo eso nos va a dar estabilidad, va a mejorar el equilibrio y va a fortalecer las articulaciones junto con los músculos y los ligamentos. Eso nos va a dar mayor estabilidad y deformidad que tengamos.
1: ¿Cuándo un tratamiento deja ser conservador para entrar a una etapa quizás quirúrgica?
2: Mira, generalmente cuando pasa la barrera de los 6-7 años, sí, es un tiempo donde hay que tomar medidas ya, ¿ok? Y entonces saber, es un pie que ya lleva años de tratamiento y no ha tenido ninguna mejoría, entonces es muy probable que ya lleve tratamiento quirúrgico. Lo otro es ver las causas. Uh-huh. Pueden haber causas neurológicas, causas postraumáticas, postinfecciones o causas idiopáticas donde no sabemos la causa. Entonces, principalmente en estas causas donde no tenemos establecido qué fue lo que pasó, que un paciente que evolucionó desde bebé, pues ya a partir de los 6-7 años ya se puede pensar en un tratamiento quirúrgico. Y los tratamientos quirúrgicos tienen muchas fases. Uh-huh. Empiezan desde tratamientos muy sencillos, como una colocación de tornillos en el seno del tarso, que es en la parte lateral del pie, y eso mejora mucho la biomecánica del pie y del tobillo. Si con estos tratamientos no mejoran, entonces también podemos hacer elongación del tendón aquiliano, podemos hacer varias técnicas para ir corrigiendo porque no solo aparece esta deformidad, cuando aparece la deformidad empiezan a juntarse varias, tanto en el pie, incluso en la rodilla, porque el eje mecánico del miembro inferior se puede ver afectado, entonces hay que empezar a corregir tanto pies, rodillas y en algunos casos hasta las caderas.
1: Pie plano, Doc, y calzado.
2: Sí, mira, el calzado es muy importante, pero nunca va a ser la base del tratamiento, debido a que en el siglo pasado hubo mucha creencia de que el zapato ortopédico era la forma de corregir completamente. Tras el paciente usa el zapato ortopédico, se corrige mucho la deformidad y el paciente incluso logra caminar de buena forma, evita tropezones, evita caerse, mejora el equilibrio, mejora su marcha en general. Lo que pasa es que en el momento en que el paciente se retira este tipo de calzado, pues la deformidad vuelve a su lugar. Por lo tanto, es una corrección momentánea, no es una corrección definitiva. Entonces, ¿qué más vamos a ver? Que es un paciente que a veces no tiene mucho equilibrio, que es un paciente que cuando camina, no camina en forma recta, que puede tener tropezones. También puede provocarse con el tiempo que las rodillas se empiecen a juntar y que los tobillos se empiecen a separar. Entonces eso también le puede provocar dolores hacia la pantorrilla, incluso hacia la rodilla. Entonces ya ahí pudiéramos tener dos deformidades. Un pie plano, que también puede ser añadido a un genus valgus.
1: Así es, Doc. Ya platica estas características, tenemos que estar muy atentos y bueno, Doc, contacto.
2: Es correcto, sí. El número de contacto es el 8134-85-5555. En Facebook como Dr. Jorge Rodríguez y en Instagram como Traumatólogo Jorge Rodríguez.
1: Así es. Vamos a repetir este número de contacto, 81-34-85-5555. Repito este número, 81-34-85-5555. Doc, gracias.
2: Muchas gracias.
1: Gracias y vamos a un corte.
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0: infectado. Pues cuando se muere el pie, básicamente es por gangrena. Y la forma más fácil de que se muera el pie es básicamente taparle las arterias. Por lo que, si estamos hablando de arterias, el especialista que ve eso es el angiólogo y cirujano vascular. Pero cuando ya tienes una gangrena, gangrena es tejido necrótico, o sea, tejido muerto. El tejido muerto, básicamente, su principal característica es que tenga un color negro carbón. Y así puede ser un puntito o todo el dedo, eso ya es una urgencia. Y les recomiendo, en caso de tener eso, acudir rápido a un angiólogo. Ahora, hay que decirlo, porque a veces sí tengo que trabajar eso, que muchas de estas enfermedades de las arterias tapadas, prácticamente todos tienen una mala alimentación. Pues nosotros también somos entes vivientes y el tejido básicamente de nuestro pie, pues es, son células vivas que requieren comida, que requieren oxígeno. Y la única forma de alimentarla y oxigenarla es por medio de la sangre. Ahora, necesitamos unos tubitos que se llaman arterias para llevarle sangre, perdón, para llevarle nutrientes, o sea, comida, y oxígeno para que respire y para que coma. Y también recabar todo lo que usó por las venas para regresar al corazón y luego que se bombee a otras partes. Por lo que si se tapa, ¿qué va a pasar? Pues se va a empezar a morir ese tejido. Entonces es lo que nosotros médicamente hablamos de gangrena. Entonces si tienes un familiar que tiene ya los dedos negros o empieza con un puntito negro y demás, conviene, sí, es una bandera roja, sí, literalmente. Y les voy a decir por qué este es importante, porque hay que valorar y también tengo que mencionarlo porque a veces no es tanto para revascularizar al paciente. Sí, ya no estamos hablando ahorita del tema del dinero, sino de la vida del paciente. A veces intentar hacer un procedimiento que se llama ensañamiento terapéutico, o sea que estamos haciendo más o hacer algo, vamos a decirlo, como tapar el pozo cuando el niño ya se ahoga. O sea que son patadas de ahogado.
1: Sí, claro.
0: Entonces, ¿quién puede determinar si conviene o no? Es el angiólogo. Ahorita les voy a dar unas pautas así muy rápidas para facilitarlo. Pero básicamente, en resumen, si una persona es muy funcional, o sea que si antes de tener estos dedos está muriendo la pierna y demás, estaba caminando, entonces esos son muy buenos para valorarlos y ver qué procedimiento le conviene, ya sea cateterismo o ya sea cirugía. Pero hay unos pacientes, por decirlo, que ya están más delicados, que tienen muchas enfermedades, que y suena feo, porque inclusive se han enojado, inclusive cuando yo los valoro, con enfermedad renal, con enfermedad de corazón, que diabetes, ya tienes diálisis peritoneal, que a cada rato están con sus recambios de la bolsa. Ahí, vamos a decirlo, son escenarios en los que el paciente, inclusive, si ya no puede caminar, son escenarios tan avanzados de la enfermedad que, fíjate, ya no es tanto que ofrecerles una cirugía, sino ofrecerles ya la verdad, que no va a quedar un procedimiento a esas alturas y decirles, ¿sabes qué? Realmente, porque este tejido muerto, una de las cosas con las que se acompaña es con dolor.
1: Sí, claro.
0: Entonces, a veces inclusive, que también he visto que se llegan a proponer intervenciones y demás, a veces ni con la intervención mejora el dolor. Entonces, después de la intervención, siguen con dolor y vienen, por ejemplo, conmigo para una segunda opinión y demás, y le digo, ¿sabe qué? Es que probablemente la amputación era desde un principio. Y a veces hay roces, sí, vamos a decirlo, porque al fin de cuentas están imaginando escenarios o les prometieron escenarios donde son un poquito más difíciles. Entonces todo eso se tiene que hacer. Digo, ahorita lo estoy hablando así como si fuera muy muy superficial, pero hay otros datos de laboratorio, datos de funcionalidad. Por ejemplo, una de las cosas que les digo, a ver, párate, porque el paciente si no se para, la verdad tenemos que valorar, y suena crudo. Proponer a un paciente ya la amputación suena muy crudo.
1: Es cierto.
0: Pero yo le digo, oye, párate, no puedo, no tengo la fuerza. Bueno, yo no les digo que necesitamos esa pierna que tenga fuerza para que la sangre llegue bien. Porque el músculo demanda oxígeno y nutrientes y abre los vasos cuando hacemos ejercicio. Entonces un paciente que no puede ni caminar, que nada más está encamado, su pronóstico de esa pierna

0: no va a ser muy bueno. Por lo que yo les digo, oye, ¿subes uno o dos escalones? No. Van sumando. No estoy diciendo que es el mejor tratamiento, prueba, vamos a decirlo. Pero ahí les voy haciendo la entrevista y demás, etcétera. Con los datos del laboratorio, etcétera. Con los antecedentes del paciente, ¿ok? Si no pueden pararse por sus propios medios, pues ahí ya está sumando como para proponer más una amputación. Si ya tiene un descontrol que no se puede controlar, que ya está visitando a médicos y que ya tiene una insulina muy grande, tampoco es una buena opción. Que si tiene insuficiencia cardíaca, que ya tiene falla cardíaca renal, como la falla renal calcifica las arterias, las endurece. Y recuerden que pues, las arterias tienen que estar elásticas. Vamos a decirlo como si, tienen que reproducir el latido del corazón para mantener ese flujo durante todo el transcurso hasta llevar la sangre. Si no lo hacen, esa rigidez genera mucha turbulencia y eso también condiciona mal pronóstico para intervenciones. Porque, vamos a decirlo, no es profesional proponer una intervención a sabiendas que va a tener un poco éxito. Ahora, cuando yo lo propongo, si les digo, oye, tienes todas las características para que tengas un fracaso técnico costoso.
1: Ya nos platicaba las características, lo más importante es que la gente acuda a tiempo. ¿Tiene página web, redes sociales y también un número de contacto?
0: Claro, en Facebook me pueden encontrar como Dr. Ricky Luis, en Instagram como Dr.Angiólogo.Monterrey y página de internet clínicavenasana.com, teléfono de contacto al 81-34-07-00-81. 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
1: 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Doc, gracias.
0: Hasta luego.
1: Gracias y vamos a un corte. Bienvenidos a nuestra sección de cuidado y belleza. Hoy tenemos al doctor José González, especialista en medicina estética, para hablarnos de la aplicación de esperma de salmón. Doctor, ¿en qué consiste la aplicación de esperma de salmón?
2: En realidad hablamos de PDRN, que es un ADN purificado derivado del salmón. No es un esperma como tal, sino es un componente biotecnológico que nos ayuda a estimular y regenerar las células de tu piel, mejorando la calidad.
1: ¿Y cómo mejora la piel, Doc?
2: Se usa para mejorar la hidratación, elasticidad, textura y luminosidad de tu piel. También puede ayudar en procesos de reparación cutánea y envejecimiento. No aporta volumen, su función principal es regenerar y revitalizar la piel desde dentro. Siempre debe de aplicarse con un profesional de la salud que esté certificado y capacitado para realizarlo.
1: Excelente, Doc. ¿Dónde los pueden localizar?
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1: Doc, gracias por acompañarnos.
2: Gracias a ti, Rogelio.
1: En un momento retornamos.
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2: Ya regresamos a Línea Médica, gracias a la gente que sigue en sintonía. Enviamos un gran saludo a toda la gente que nos está enviando preguntas a través de nuestras redes sociales. Nos pueden buscar en Facebook, Instagram y TikTok como Línea Médica MX. Estamos comenzando esta plática con el doctor Juan José Monreal Alanís, cirugía bariátrica de su área médica, que viene a comentar esta noche el tema hígado graso. ¿Cómo están?
3: Buenas noches. Gracias, Roger. Buenas noches. Gracias por invitarme a Línea Médica.
2: Así es. Y bueno, doc, este tema de hígado graso, ¿por qué se produce? ¿Y cuáles son las características iniciales, doc, cuando la persona presenta este padecimiento?
3: Sí, fíjate que es un tema para mí sumamente apasionante, y también el funcionamiento del hígado como tal. Quisiera dar unas pinceladas al respecto. Sí. Pero quisiera abrir con esta pregunta, Roger. ¿Sabías que el hígado graso es una enfermedad progresiva? O sea, es una enfermedad que tiene varios estadios, incluso puede evolucionar a cáncer hepatocelular.
2: Ok.
3: Pero también, otra situación, ¿sabías que esta enfermedad es totalmente tratable? Es muy tratable, ahorita te explico a grandes rasgos.
2: Y silenciosa.
3: Y totalmente silenciosa. Fíjate que a mí me apasiona mucho el funcionamiento del hígado, porque yo siempre le digo a mis pacientes esta analogía. Imagínate que tenemos muchas células en el cuerpo. ¿Cuántas? Siempre les pregunto, ¿cuántas crees? Pues imagínate que tenemos 30 billones de células. ¿Cuánto es eso? En el sistema internacional de medidas son 30 millones de millones de células. O sea, estamos hablando, Roger, de que hay más células en nuestro organismo que estrellas en la Vía Láctea. O sea, en nuestro en nuestra galaxia. O sea, eso quiere decir que por cada célula pudiera haber 300 soles, por así decirlo. Entonces imagínate que tenemos tantas células y hay una estructura fascinante que es el órgano, el segundo órgano más grande que tenemos, el hígado. Es un órgano sumamente fascinante que, a mi parecer, funciona mejor que cualquier máquina cuántica avanzada. ¿Por qué digo esto? A lo mejor, pues, ya has hablado con muchos médicos, te han platicado que el hígado funciona como un filtro, pero yo veo más allá de un filtro. Imagínate que es un filtro sumamente sofisticado, pero aparte es un filtro inteligente, porque imagínate que aparte de filtrar sustancias, produce sustancias como las proteínas, las grasas, los carbohidratos, de nuevo, o sea, el mismo hígado hace eso, y aparte las distribuye por todo el cuerpo. Entonces, queriendo aterrizar estas situaciones, estos conceptos con el hígado graso, pues imagínate, quedándonos solamente con la situación de un filtro, imagínate que tenemos un filtro, no sé, en un aire acondicionado, uh-huh, y se empieza a ensuciar, pues finalmente el aire acondicionado va a jalar, va a funcionar, pero va a, digamos que no va a enfriar del todo, van a empezar las disfunciones, por así decirlo. Entonces, eso pasa con el hígado graso. ¿Qué pasa con el hígado graso? Ya habíamos hablado de una situación que se llama circuito enterohepático. O sea, cuando nosotros comemos grasa, se va al intestino, del intestino se va a la sangre, y de la sangre se va a las venas, a nuestras venas, a la sangre, y de ahí al hígado. Por eso se llama circuito enterohepático. O sea, del intestino al hígado. Entonces, es importante saber que estas grasas, cuando comemos de más grasa o cuando tenemos una dieta muy occidentalizada y no tenemos una dieta equilibrada, si comemos un exceso de grasa, va a haber un punto en donde el hígado se empieza a saturar. ¿Y cómo diagnosticamos el hígado graso? Bueno, tenemos que tener más del 5% de grasa en un escaneo, uh-huh, hepático, ya sea por ultrasonido o por biopsia hepática o por algún otro estudio, como hay otros. Entonces, eso es la cetosis hepática, es el acúmulo de grasa en nuestro hígado, y bueno, pues ahí queda. Lo que veo, Roger, con mucha frecuencia en el consultorio es que pues mucha gente llega y dice, pues yo tengo hígado graso y ahí quedó, ahí está, no hay nada más. Pero no, ojo, esto es una enfermedad sistémica. Es una enfermedad sistémica con manifestaciones cuerpo. Ya sabes que a mí me gustan mucho las nemotecnias y por ejemplo se me ocurre una que es la nemotecnia con respecto a hígado graso 30, 60, 90. ¿Qué quiero decir con esto? En la población en general, Roger, 30% de las personas tienen hígado graso y es una enfermedad totalmente silente. Uh-huh. 30%, imagínate. Cualquier persona a nivel global puede tener 30% de cetosis. Un diabético puede tener 60%, o sea, es la prevalencia de la cetosis hepática en un 60%. Y una persona con obesidad severa tiene el 90% del hígado graso. O sea, para mí es el pan de cada día. O sea, los pacientes que veo, yo soy cirujano bariátrico certificado a nivel nacional, uh-huh, y es el pan de cada día. Todos mis pacientes con obesidad severa, la mayoría tienen hígado graso. Veo con frecuencia, Roger, que la gente se acostumbra a esto. Dicen, pues tengo hígado graso, no pasa nada. Pero realmente sí, sí pasa. Inicialmente te decía que es una enfermedad que puede ser progresiva. Si bien es cierto, muchas veces la progresión no es lineal, pero en la mayoría de las veces se ve esta progresión. Primero empieza el hígado graso. Si el cuerpo, por algún motivo, nada más se queda así, no hay ningún problema, no hay gran repercusión sistémica. El 30% de las personas con hígado graso pueden evolucionar a hepatitis, cirrosis hepática. Entonces, actualmente, Roger, para decir que una persona tiene hígado graso, ya el acrónimo ya cambió y por default ya están metiendo a la enfermedad metabólica asociada. O sea, siempre que una persona tiene hígado graso, hay un trastorno metabólico asociado. Y recordemos cuáles son los trastornos metabólicos asociados, los que ya habíamos mencionado cuando hablamos de síndrome metabólico. O sea, si una persona tiene hígado graso y tiene uno de este cuarteto mortal que es el síndrome metabólico, que es obesidad visceral, o sea, obesidad más de 88 o de 102 centímetros en el abdomen, ese es un factor de riesgo. El segundo es hipertensión arterial, más de 130,85. El tercero es hiperglicemia, más de 100. Y el cuarto es dislipidemia. Entonces, si una persona tiene hígado graso y aparte tiene esta situación metabólica asociada, automáticamente entra en la categoría de MASLD, o sea, hígado graso metabólico. Es bien importante, Roger, estar en un peso ideal. O sea, realmente, si una persona... hay medicamentos, obviamente, para retrasar esto. Y también, obviamente, la mejor alternativa, Roger, en una persona con obesidad severa y que tiene trastornos metabólicos asociados, siempre va a ser la cirugía bariátrica.
2: Uh-huh. Sí.
3: Sí. De ahí le siguen otras alternativas que están muy de moda. Por ejemplo, los medicamentos GLP-1, GIP, como la semaglutida, tirzepatida. Son excelentes opciones, pero ojo. Estos medicamentos funcionan mientras los estemos utilizando. Entonces, ¿a dónde quiero llegar con todo esto? Realmente, Roger, si te quieres olvidar de enfermedades metabólicas o las quieres tratar, si es que ya las tienes, tu médico lo primero que te va a decir es, amigo, tienes que hacer dieta, ejercicio.
2: Cierto.
3: Y tener un peso ideal. Uh-huh. Porque cuando estamos en un peso ideal, quitamos o dejamos a un lado muchos de los factores de riesgos metabólicos, porque nuestro cuerpo está diseñado para hacer ejercicio rutinario. De hecho, las guías internacionales dicen al menos 150 minutos por semana, al menos. Si puedes más, pues mejor. Y hacer una dieta adecuada. O sea, quitarnos ya, Roger, de los ultraprocesados, comer una dieta sana, comer alimentos reales. Es lo que yo le digo a todos mis pacientes en el consultorio. Y pues bueno, este tema, pues básicamente solamente tocamos una probadita de este tema, pero realmente
2: falta,
3: es un tema muy apasionante. Y bueno, si alguna persona llegara a tener este diagnóstico, no hay que preocuparnos, hay muchas alternativas al respecto, pero súper importante, Roger, si alguien tiene este diagnóstico, es importante acercarse a un profesional de la salud para estudiarse.
2: Es cierto, Doc. Y lo mencionaba muy bien, si se detecta a tiempo es una condición reversible. El tratamiento se centra en algo muy simple, Doc: cambios en el estilo de vida.
3: Totalmente, Roger. Entre otras cosas, la parte fundamental es cambios en el estilo de vida, tal cual lo dijiste.
2: Así es. Doc, ¿tiene redes sociales y también un número de contacto?
3: Claro que sí, Roger. Mira, mis redes sociales es @doctorjuanmonreal en Facebook y en Instagram. Y mi página web es www.doctordrjuanmonreal.com. Y mi teléfono es 813-606-4148.
2: Vamos a repetir este número de contacto, 813-148. Doc, gracias.
3: Encantado, Roger.
2: Gracias y gracias a la gente que estuvo en sintonía. El próximo lunes con más información de salud.
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0: 40, 25 grados.
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1: 3, 2, 1.

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5: ¿Cómo están? Soy Claudia Mejía. Una nueva semana, un nuevo episodio. Hay un tema que, pues como mujeres tal vez sepamos cómo manejarlo, pero tal vez haya mujeres o adolescentes que aún no, y es este tema de la higiene menstrual. Y para eso tenemos a nuestra querida doctora Carelia Mendoza, ella es ginecóloga. ¿Cómo estás, doctora?
6: Muy bien, muchísimas gracias, un gusto estar con ustedes.
5: Hablemos de la higiene menstrual, pero sí quisiera como una guía, ¿no? O sea, saber el paso a paso.
6: Claro.
5: De una buena higiene menstrual.
6: Hablar de higiene menstrual es un tema bastante amplio en el sentido de que hay muchas cosas que aún no sabemos. Sin embargo, pues la mayor parte de nosotras tenemos el contacto o de alguna manera nos introducimos a la higiene menstrual como Dios nos da a entender.
5: Sí.
6: Porque nadie nos explica qué usar, cómo usar, cada cuánto cambiarlo. En el mejor de los casos, nuestra mamá, prima, tía, amiga

0: usar, cada cuánto cambiarlo. En el mejor de los casos, nuestra mamá, prima, tía, amiga, en ocasiones pensamos que esto es como algo que es sucio, ¿no?
1: Mucho tabú.
0: Mucho tabú, justamente. Lo primero que debemos de saber es, cada mujer es única, cada mujer tiene afinidades o facilidades para determinados productos de higiene menstrual. Pero
1: esto de las copas no es tan nuevo, ya tiene tiempo. Pero el otro día yo hablando con una prima le decía, bueno, ¿por qué no intentas usar la copa? Y dice, es que no he tenido relaciones. Y yo me quedé como en ceros y en blanco porque no supe qué decirle, porque no estoy informada sobre esta parte, este producto de la copa. Entonces, ¿esto es un mito? ¿Es real? ¿Quién puede usar la copa? Bueno, tú nos acabas de decir lo que mejor te acomode y te funcione.
0: Estos dos elementos, al igual que los tampones, son situaciones que tenemos o objetos que tenemos que introducir dentro de la vagina. Aquí el por qué usarlos o no usarlos cuando se ha tenido o no se ha tenido vida sexual depende precisamente de un mito que tenemos muy arraigado, uh-huh, de la cuestión de virginidad. Tenemos muchas veces esa idea de que si no se han tenido relaciones sexuales no se pueden utilizar este tipo de copas o de discos o de tampones. Si la paciente está consciente de que su virginidad está únicamente dada por una estructura anatómica que puede o no estar presente para relación sexual, y para ella es mucho más fácil utilizar mediante educación que nosotros le damos a veces en el consultorio para la utilización de tampones o copas menstruales, pues adelante. Aquí la única, no han tenido vida sexual, utilizar este tipo de elementos puede llegar a producir un poco de dolor o incomodidad. Por eso es que muchas veces pues no se les recomienda, pero no propiamente está prohibido.
1: ¿Cuál sería la opción para las personas que no tienen un fácil acceso a estos productos?
0: En muchas zonas, telas como tal, para absorbentes, y no utilizar productos que sean de regiones, forma de que ellos tengan acceso a otro tipo de procesos o de materiales como las toallas sanitarias.
1: Y por ejemplo, si estas mujeres utilizan estas, supongo que son como los pañales que usan para los niños.
0: Sí, o incluso, por ejemplo, algunas telas absorbentes como los tipo toalla, la toalla para lavarse las manos, sí, pueden llegar a utilizar. Y lo único que se les recomienda es que estén perfectamente lavadas, perfectamente secas antes de utilizarlas, porque esto puede ser un factor de riesgo para infección. La copa menstrual es una excelente opción, pero también tiene ciertas situaciones que debemos de tomar en cuenta. Entiendas que tienes que cambiarlo cada 6 a 8 horas recomendablemente, incluso de acuerdo a la cantidad de flujo que tienes puede ser esto más frecuente. Al igual que con la toalla sanitaria, se recomienda cambiarla entre cada 6 a 8 horas, algún accidente o alguna situación de infección.
1: ¿Tipo de ropa interior?
0: Okay.
1: O sea, que podamos utilizar.
0: Bien,

0: o por contaminación, y ropa que no sea muy ajustada, porque pues nos encanta meternos en esos pantalones súper embarrados que nos ponemos con calzador, pero no es como lo más sano, ¿no? Entonces, en cuanto a la ropa interior, pues no debe ser ajustada y debe ser de algodón preferentemente.
1: El lavado de manos, o sea, yo creo que debe ser el primer paso, así uses lo que estés usando, lavarte las manos.
0: Sí. Independientemente del producto que nosotros utilicemos, siempre se recomienda para remover cualquier producto de higiene menstrual lavarse las manos previamente, porque vamos a tocar nuestra área genital.
1: Ay,
0: y
1: sí.
0: Todo lo que traemos en las manos, o sea, todo lo que toca nuestras manos en todos lados, pues tiene mucha contaminación de muchas cosas. Entonces lo ideal es sí lavarnos las manos antes de ir al baño.
1: Por favor, y después también, ¿no? Digo, sí. La preciosa hay que cuidarla. A la hora de lavar tu área genital, hay demasiados productos también, existen muchísimos productos, jabones, lociones, etcétera, etcétera, etcétera. ¿Qué es lo recomendable para la limpieza?
0: Lo recomendable es no utilizar productos perfumados, que eso es fundamental. Bañarnos únicamente con agua y jabón, jabón neutro de preferencia, sin aromas, sin olores añadidos, porque estos pueden llegar a generar contaminación como lo hablamos con los productos de higiene menstrual. Entonces, realmente, otra vez venimos de campañas publicitarias en donde dicen que nuestro cuerpo tiene que oler a flores del campo y pues la realidad es que no es cierto.
1: No.
0: Entonces, pues nos hemos acostumbrado a que debemos de oler perfumadas todo el tiempo y esto no es necesario. Con que nosotros tengamos una higiene con un jabón neutro, un jabón de baño que no sea perfumado, es suficiente. Existen muchos productos, mientras estos no tengan algunos fenoles, algún aromatizante, podemos utilizarlos.
1: La limpieza para ir al baño, ¿cómo debería de ser?
0: Siempre tratamos de encontrar productos que nos puedan ayudar en nuestra vida diaria. Entonces, hay, por ejemplo, a quienes se les facilita las toallitas húmedas. La realidad es que dentro de todo lo que se ha estudiado, lo único que se pide es que si se utilizan, por ejemplo, toallitas húmedas, estas no sean con alcohol y no tengan ningún tipo de perfume. Entonces, lo que hacemos habitualmente y la práctica común es el uso de papel higiénico, con lo cual tendría que ser suficiente. Lo ideal es que nosotros tuviéramos un lavado con agua y posteriormente solamente secar a palmaditas con el papel higiénico, pero se considera que utilizar únicamente el papel higiénico y limpiarnos de adelante hacia atrás, pues tiene que ser suficiente para nuestra higiene.
1: ¿Y baño diario?
0: Baño diario, sí, por supuesto.
1: ¿Estés o no estés en tu periodo?
0: Así es.
1: Okay. Bueno, digo baño diario porque, bueno, una sabe de eso, ¿no? Entonces claro. Ya una a los dos días y no te bañas, ya estás como de...
0: Exacto, como pero
1: incómodo,
0: también
1: ¿no?
0: Tratar de no exagerar en nuestro aseo diario, porque pues hay pacientes que se lavan con ciertos jabones que son muy abrasivos para la piel, entonces este tipo de jabones está prohibido.
1: ¿Cómo abordar este tema con las niñas, con las hijas?
0: Primero debemos de aprender nosotros, quitarnos todos los tabús, todos los mitos que tenemos en la cabeza, quitarnos las dudas. Y segundo, pues entender que también nuestros hijos ahora tienen acceso a otro tipo de elementos que a veces pues llegan a conocer más de ciertos temas que nosotros. Entonces, entre mejor estemos preparados, podemos pedir apoyo de un médico para poder orientar a nuestros hijos sobre estos temas.
1: Pues muchísimas gracias por estar aquí y por darnos estos tips. Soy Claudia Mejía. Bye.

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4: Hola, ¿cómo están? Estimado público, muy buenas tardes. Sean todos bienvenidos a nuestro programa sabatino de Metrópoli Monterrey, con un tema súper interesante el día de hoy, acompañado de dos bellas flores de la fisioterapia regiomontana, Estoy aquí con la licenciada Ana Paola Mendoza Alvarado y con la licenciada Michelle Flores Flores. Y se preguntarán por qué. Bueno, pues tiene que ver mucho con el tema. Saluden a la raza. Ahí están, miren, todos allá. Tiene que ver mucho con el tema de hoy, que se trata de la fisioterapia en la estética corporal. Un tema súper interesante, pero antes de entrar de lleno al tema, chicas, saluden al público. ¿Cómo estás, Michelle?
5: Hola, buenas tardes. Yo muy bien, gracias a Dios, doctor.
4: Qué bueno. Dile a la raza que saludos y bienvenidos a nuestro programa.
5: Claro que sí, bienvenidos al programa Metrópoli Monterrey.
4: ¿Qué onda, Pau? ¿Qué dices?
6: Yo también estoy muy bien, gracias a Dios. ¿Y ustedes?
4: No, si están guapísimas, están jovencísimas. Son la sangre fresca de la fisioterapia regiomontana y de Nuevo León y de todo México. Por eso están aquí. Pues fíjense que, ¿cómo les ha ido de revolcada mundialista? Después de esta amarga derrota que tuve que soportar en un aeropuerto con un vuelo retrasado. O sea, se retrasó el vuelo, nos agarró una tormenta, perdió México. ¿Qué nos faltó que nos pasara? No, pues que nos mirara un perro nomás. Estuvo a punto, pero no pasó. ¿Cómo les ha ido con el mundial? ¿A quién le vas, Michelle?
5: Yo...
4: ¿Fue la de México? ¿O no te gusta el fútbol y te da igual?
5: Ahí sí le quedó un poquito mal, porque realmente de fútbol no soy muy fanática como tal.
4: ¿Qué deporte te gusta ver? ¿O ninguno?
5: Ninguno. O sea, le sé, me llama la atención, más que nada por la fisioterapia deportiva.
4: Okay.
5: Pero ser fanática al 100% de un solo deporte como tal.
4: Se dice 2 kilos de caldo de pescuezo, doctor, me importa quién gane ese mundial. Pero bueno, pues es bueno como que, ¿no? ¿Qué tiene que haber gente sana y cuerda aquí ahorita en este tumbo? ¿A quién le vas? ¿Quién te late?
6: La poderosísima selección mexicana, obviamente.
4: Pues ya marchamos, ya.
7: Sí.
4: Fuera de México, ¿a quién le vas? Ay, ese güerote grandote de 2 metros que mete goles. No, venga, ya.
5: Justo era lo que
4: quería. Ahora resulta que anda la locura aquí en Monterrey, que todas son vikingas. Acabo de ver. Mira, hasta mi esposa. ¡Y qué poca vergüenza! Ustedes no saben lo que me acaba de pasar en el corazón ahorita, pero bueno, luego se los cuento. Pásame, por favor, mi electrocardiograma. Tómame, por favor. ¿Cómo sabes tú eso? Perdón, aquí está mi esposa de visita. Con Jalen, ¿cómo se llama? Jalen. Corrígeme, por favor.
5: El Jalan.
4: ¿Sí? Y luego al vato lo pasan cocinando todavía en su casa y que se hacen unos huevitos y que no sé qué. Bueno, gente sin qué hacer.
5: Ese yo no lo vi.
4: ¿No lo viste?
5: No.
4: Chécalo, el vato dice que él vive solo desde los 16 años, pobrecito, ¿verdad? Y que él se cocina y todo. Entonces pasa como cocina un par de huevos sin chiste, o sea, pero. Ay, hizo una maravilla el Jalan con los huevos. Oye, con los huevos de la cocina. Sí, no. Van a pensar mal. ¿A quién le vas, Pau? Fuera de México. Nosotros ya marchamos, sí, como siempre.
6: Diría que Uruguay, pero también ya le eliminaron, entonces, pues, ni modo.
5: Tú di que Uruguay, Noruega. No.
4: Fuera de los que sí están, ¿a quién le vas? Hacer la pregunta más
6: de
4: evidente.
6: De los que sí están, híjole.
4: ¿A ninguno?
6: ¿Me recuerdas cuáles sí están?
4: Argentina, España, Francia, Marruecos.
5: Colombia,
4: sí es, Suiza todavía, pues, a estas alturas.
6: Creo que Colombia, pero hasta cierto punto me es un poco indiferente.
4: Ok. Sí, eso pasa cuando uno hace programas con mujeres. Es muy difícil agarrar tema. Agarrar tema de fútbol, digo, sí. Pero bueno, está bien. Entonces, Colombia, yo voy aquí, voy. Buena pregunta. Yo a Colombia, por ser hermanos latinoamericanos.
6: Así es.
4: A Argentina no, les aviso. Sí, pero no me caen mal, ¿eh? O sea, no. Simplemente lo voy más a Colombia. Y a Noruega, porque están siendo la sorpresa de todo el mundial. Sin Haaland. O con Haaland. Bueno, las que sí jalan son ustedes, por lo que veo. Pero bueno, muy bien. Con respecto al tema de hoy, súper interesante, ¿eh? ¿Saben por qué? ¿Por qué me interesó hacer este tema? Primero, porque tenemos un área de oportunidad muy importante en la ciudad. Segundo, porque ha ido evolucionando de tal forma la fisioterapia en la estética, que era una rama antes de la cosmetología, que es necesario informar a los pacientes y a la gente en general de lo que se trata realmente y de lo que no se trata. Y Metrópoli Monterrey siempre se ha distinguido por tratar de llevar información fidedigna, útil y actualizada sobre todo. Entonces, sean ustedes bienvenidos a este programa, Fisioterapia en la Estética Corporal, que va a estar dirigido por mí, pero compartido por las licenciadas en fisioterapia Ana Paola y Michelle Flores Flores. Así que comenzamos con la primera pregunta que yo les tengo que hacer. ¿Cuál es la forma correcta de llamarle a esta área de la fisioterapia? Quien quiera contestar, vamos a uno y uno.
6: Pues la forma correcta sería fisioterapia dermatofuncional. Ese es el término correcto.
4: Ok, cuando usted escuche, señora, porque generalmente nos escuchan 8 de cada 10 personas que nos escuchan son señoras, y la mayoría por encima de los 28 o 30 años, entonces están en la mera edad donde tienen necesidad, gusto y experiencia por lo que es la fisioterapia estética. Dermatofuncional, Michelle, ¿qué nos dice dermatofuncional? O sea, como a la gente le puede sonar extraño, pero es el término correcto.
5: Claro, pues principalmente nos centramos no nada más en embellecer, por así decirlo, la piel, sino en los efectos fisiológicos que conlleva toda la terapia. ¿Qué tipo de efectos fisiológicos conlleva? Pues desde la disminución del linfedema o del edema, la retención de líquido, así como también poder mejorar la apariencia de la piel desde la dermis hasta la epidermis. Y trabajamos también con ciertos efectos físicos, como lo que son las ondas de calor, las ondas de frío, ultrasonido, aparatología específica para ciertos efectos que nosotros buscamos, derivado a lo funcional como tal.
4: Muy bien, trata la cicatrización, la fibrosis, el dolor, la recuperación posquirúrgica, no es nada más el contorneo del cuerpo o el contorno de la cintura, las caderas, etcétera. Es súper importante la fisioterapia dermatofuncional porque cada vez se le reconoce más su importancia en el área de la medicina en general, no nada más en la cuestión de belleza. Y es también muy importante hacer hincapié en que este tipo de conocimientos solo se adquieren en una universidad. No se adquieren en el salón de belleza, no se adquieren en la plática con las comadres, no se adquieren en ningún tipo de lugar que no sea una escuela bien, bien identificada con lo que hace. Yo me llama mucho la atención cuando comencé a leer este tema que mucha gente puede padecer y tener estos síntomas, el linfedema, la retención de líquidos, etcétera, etcétera, que se manifiestan después como alteraciones de la piel y del cuerpo, y mucha gente cree que únicamente se enferma la gente enferma. Y no, usted en su casa puede tener linfedema, usted puede tener retención de líquidos, usted puede tener muchos de los hallazgos que la fisio dermatofuncional soluciona o ayuda, ¿sí? Y no saberlo. Por eso es súper importante una consulta previa antes de cualquier esquema y que vaya con su fisioterapeuta preferido o de confianza. Oye, Pau,
6: dime.
4: Antecedentes de la fisioterapia estética, o sea, ¿cómo fue que se conjuntaron varias áreas para conformar esto?
6: Pues de la fisioterapia como tal, todo comenzó desde la época de los romanos, que ahora sí que utilizaban los baños de vapor a su favor.
4: Ah, mira qué padre.
6: Ya que desde aquellos tiempos se demostraba que tenía un efecto no solo a nivel emocional en cuanto a relajación, sino que también veían mejoras en el dolor muscular, en el dolor articular y obviamente pues a nivel de la piel, una apariencia un poco más hidratada y más rejuvenecida, ¿verdad?
4: Ustedes saben que los aztecas también tenían baños de vapor.
6: Así es.
5: Así es.
4: Rico. Aparte de los temazcales, o sea, en su casa podían tener baño de vapor. ¿Y saben qué hacían en su cuartito de baño? Pues ponían piedras calientes, ¿no? Así, en la fogata, las ponían luego en su cuartito de su casa, de su humilde casa a lo mejor, y le echaban agua. Así encima. Bueno, muy bien. Entonces se conjuntan varias ramas, ¿no? De la fisioterapia.
5: Así es.
4: Ramas de la medicina y varias ramas de diversas áreas para conjuntar después la fisioterapia estética. Ok. Dice así: la fisioterapia clásica junto con la tecnología biomédica y junto con las cuestiones de dermatología y cirugía estética, ¿sí? Derivan todas en posteriormente necesitar cuidados específicos para estas áreas y zonas. Pero también ustedes involucran el área de la prevención, el área del contorneado ya por puro placer y por gusto, ¿no?
6: Así es.
4: Muy bien, correcto. ¿Cómo se diferencia? Y esa pregunta yo creo que es de las más importantes de todas, Michelle. Chécala si quieres. ¿Cómo se diferencia la fisioterapia estética de la cosmetología y por qué la gente debe saberlo?
5: Bueno, ahí la diferencia que existe entre la pura cosmetología como en la fisioterapia es que en la fisioterapia como tal nos vamos a un diagnóstico y un tratamiento funcional. No solamente nos dirigimos a lo estético, no solamente queremos que la persona disminuya tallas o que la persona tenga el puro abdomen plano, sino también nos enfocamos en lo funcional de la persona. ¿Por qué? Porque al momento de estar nosotros aplicando cualquier aparatología dermatofuncional, empezamos a disminuir tanto la grasa localizada como un poquito de tono muscular. Entonces, nosotros nos enfocamos en que ese tono muscular no disminuya, sino al contrario, esté aumentando.
4: Es muy importante la diferenciación, señoras y público en general, entre los establecimientos que manejan cosmetología en estética corporal y que tienen como personal, cuando si bien les va a técnicas en cosmetología, si bien les va, porque muchas veces, y nos consta, estaba la muchacha ahí la que barre y de repente llegó una máquina nueva, no hay quien lo opere, le enseñas un fin de semana a que la use y la chica se va convirtiendo en esteticista corporal empírica, lírica, y la dueña la va enseñando y luego la empleada le enseña a la otra empleada y es un conocimiento tipo tianguis, ¿no? O sea, de mercadito así, de puesto en puesto, de voz en voz. Y a la larga, con los años, pues bueno, la gente sigue yendo a esos establecimientos, sigue tratándose como si supiera realmente lo que le están haciendo. Y yo los invito a reflexionar un poco sobre este mercadeo y esta comercialización de las técnicas, porque ahorita vamos a ver la diferencia entre cosmetología y fisioterapia estética, ¿eh? Vamos a unos comerciales. Espero que se relajen un poquito más y que nos cuenten un poco más de lo que ustedes saben, ¿ok? Volvemos.
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4: Pues muy bien, ya estamos de regreso aquí con el tema súper interesante. Háblele a la vecina, háblele a la cuñada, a la amiga gordita, la que nunca falla. Háblele usted a quien quiera que crea que le pueda servir el tema, ¿sí? Ha estado ya tan sofisticado el asunto y ha estado evolucionando de una manera tan científica que la FDA de Estados Unidos ya tiene una definición de lo que es el contorneo corporal no invasivo, que sería el término pues, gringo de esta disciplina, contorneo corporal no invasivo. ¿Cómo lo define la FDA, Pau?
6: Pues lo define como cualquier procedimiento que modifique la el contorno corporal, por así decirlo, uh-huh. además del tono muscular también, la circunferencia, pero todo se reduce a una reducción de tallas, no a nivel sistémico. Entonces, por eso se le dice que bajamos tallas o bajamos de tallas, no bajamos de peso como tal.
4: Sí, que de hecho es una de las indicaciones uh-huh. precisas de la FDA, que cuando tú tienes un establecimiento de fisioestética corporal, no debes prometer la baja de peso como una de las metas, porque eso no es parte del área, no es parte del estudio ni del involucro del fisioterapeuta. Eso ya corresponde a los nutriólogos, a los médicos de bariatría, etcétera. Y qué bueno que lo mencionas, porque muchos spas y muchos centros de este tipo prometen bajar de peso. A lo mejor se lleva una terapia adjunta o coadyuvante, lo cual no está peleado, ¿va? Incluso nosotros también lo pudiéramos hacer, ¿va? Hablar a un nutriólogo y asociado a nuestro programa de terapia física, pues también tratar de bajar de peso con los conocimientos del otro profesionista. Muy bien. ¿Qué problemas corporales? Eso sí, las señoras se lo saben todos, es más, peligro nos den clase. ¿Qué problemas corporales aborda la fisioterapia estética que ustedes conozcan? Aquí los tenemos, Michelle.
5: Bueno, el más común o el más popular uh-huh. viene siendo la adiposidad localizada, que viene siendo la grasita localizada ya sea en abdomen, en piernas, y se trabaja con cierta aparatología para ir disminuyendo esa zona o esa parte donde tenemos la grasita. Uh-huh. Lo más común es trabajarla principalmente en abdomen, que es lo que más se busca, lo que más se usa ahorita. Por otra parte, en términos de la piel, tenemos la celulitis y la flacidez también.
4: Permíteme que te interrumpa, pero ¿cómo atormenta a la gente esos dos términos que dijiste? Celulitis y flacidez. Es el cabello, creo, de toda mujer. Yo creo como del hombre la panza, ¿no? A lo mejor. O no sé.
5: A lo mejor.
4: Se acostumbra uno, ¿eh? O sea, uno se acostumbra. Llevas tu cruz encima, la toleras ya. Porque tienes la opción de dejar la cheve y la carne asada o seguir con la pancita, entonces es muy difícil la decisión. ¿Qué más? ¿Qué otros problemas localizados?
6: Yo diría que mencionar? Las cicatrices postquirúrgicas, o sobre todo súper después importante. De haberse realizado algún procedimiento estético que no tuvieron el seguimiento adecuado, y pues obviamente hay consecuencias, ¿verdad? Como hinchazón, uh-huh. retención de líquidos, fibrosis también, que por lo mismo limita la movilidad y pues lleva muchos más problemas, ¿verdad?
4: Fíjese bien cómo cada tipo de problema focalizado y localizado y bien definido, uh-huh. sí, tiene realmente mucho impacto en cada persona que lo padece. Es de ese tipo de cosas que solamente el que las está llevando las siente, y no es como una enfermedad sistémica, como una diabetes, no sé, uh-huh. como una hipertensión crónica. Son cosas que nada más a ti te importan, o sea, dices, oye, te ves igual, o sea, no pasa nada. Pero sí te importa. ¿Cómo se llama lo que tienen aquí las mujeres? Las chatarreras. ¿Qué? Las chaparreras.
6: Chaparreras.
4: ¿Cómo le llaman?
6: Chaparreras.
4: Sí, ajá. Ok. O la celulitis, que a veces uno dice, pues no, yo la veo como todas. Y no, ustedes sienten que tienen celulitis, ¿verdad? Esos rollitos así con los que uno juega de repente. ¡Paz! ¡Paz! Y ustedes sienten que es grasa, que no tiene que ir ahí. Entonces, todo este tipo de problemas focalizados se pueden tratar en una clínica de fisioterapia como tal estética, ¿sí?
5: Así es.
4: Vámonos bien despacito con esto, porque esto de lo que sigue es información general para toda la gente, y trata básicamente de las técnicas y los equipos disponibles actualmente. Me gustaría que cada una de ustedes fuera mencionando uno por uno, no importa si leen, para eso son los resúmenes, ¿sí? Aunque es muy básica la información. Cada quien lea uno o díganos uno y comente a la gente su experiencia propia. O sea, aparte de lo que dice aquí el guión, ¿sí? Entre comillas, lo que ustedes han visto, porque ustedes tienen ya cierta experiencia y han visto pacientes por años y por eso están aquí con nosotros. ¿Quién comienza, niñas? Evaluación corporal como primer objetivo. La gente cree que llegas, quiero el paquete 2. Quiero el paquete 1. Mejor dame el más barato. Es que el B cuesta 10,000 y el D cuesta 3,000. Entonces me quedo con el de 3,000 porque nada más tengo 3,000. No, señoras, no está comprando usted gancitos ni ni paquetes de algo, ¿sí? El paso primero, y quiero que nos comente Michelle esto, es la evaluación objetiva por un profesional de la salud, no la señora del spa, no la señora de la casa que hacen ahí masajes en su cuadra, ¿sí? No, un profesional. ¿De qué se trata, Michelle, este tipo de evaluación antes de dar cualquier paquete o técnica?
5: Cuando nos llega una paciente, se tiene que hacer primero una valoración o evaluación inicial. ¿Para qué? Para nosotros poder llegar al tratamiento más óptimo que necesite la paciente como tal. ¿Por qué? Porque puede ser que a lo mejor al inicio empecemos, un ejemplo, con radiofrecuencia, pero para la tercera o quinta sesión se le puede cambiar a una cavitación porque es lo que va necesitando cada paciente. Aquí es donde nosotros personalizamos cada tratamiento que damos en la evaluación. Primeramente, tomar datos generales. Si la paciente llega por una cirugía postquirúrgico, si la paciente llega nada más por cuestiones estéticas, si la paciente llega por cuestiones de salud, ya sea de, por ejemplo, de circulación o algún sobrepeso, alguna obesidad ya marcada, todo eso lo tenemos que tomar en cuenta nosotros para poder armar adecuadamente el tratamiento que necesita. Además de los datos básicos, ¿qué más tomamos nosotros? Peso y estatura para sacar el índice de masa corporal. ¿Por qué? Porque en base a esto sabemos o nos empezamos a dar una idea más bien de qué aparatología puede llegar a necesitar la paciente. Se empiezan a hacer mediciones corporales, la cadera, la cintura, el perímetro de los brazos, el perímetro del muslo, para nosotros empezar a saber o a llevar una bitácora de la paciente inició con estas medidas, suponiendo que contrata un paquete de 10 sesiones, la quinta sesión nosotros volvemos a medir, hacemos una revaloración para saber si el tratamiento realmente está dando los frutos que nosotros esperábamos o estamos llegando a los objetivos terapéuticos que nosotros esperábamos, y al finalizar el paquete se vuelve a hacer otra revaloración para poder indicarle a la paciente si necesita más paquetes, si vamos a cambiar de tratamiento, si a lo mejor le decimos, no sé, nada más ocupa una sesión más para poder llegar al objetivo marcado inicial, o necesita ir otra vez con su médico a una revaloración médica totalmente para nosotros poderle hacer la revaloración fisioterapéutica o funcional, que es la que nosotras manejamos, y poder seguir con el tratamiento pertinente.
4: La gente cree, porque desconoce, muy seguramente, la gente cree que los fisioterapeutas no consultan o no evalúan. Piensan que a lo mejor tu médico te refiere contigo y de repente llegas y tu doctor te dice qué te van a hacer y no. La realidad es que la consulta médica es una cosa, ¿sí?, que es necesaria y bien definida, y la consulta con el fisioterapeuta es otra. La evaluación es completamente diferente, aunque tome en cuenta obviamente todo el espectro clínico del paciente. No se pasa ningún antecedente, no se pasa ningún dato, no se pasa ninguna historia clínica, todo se toma en cuenta, y a la hora de evaluar los fisios tienen ya mucha idea de qué es con lo que se van a encontrar y qué es lo que tienen que hacer. Pau, ¿qué riesgos hay de no valorar a un paciente antes de implementar técnicas y equipos de fisioterapia?
6: Pues hay más de los que me gustaría mencionar, la verdad.
4: Porque dile a la gente, porque si ocupan saberlo, van a muchos lugares donde nomás les meten la cavitación y les meten la quién sabe qué, y la mesoterapia, y los pican y acá y allá, y ni siquiera saben si eran hipertensos, si tienen algún tipo de antecedente patológico. Porfa, menciónalos.
6: Pues ahora sí que como cualquier tipo de aparatología de uso médico y estético, tiene sus contraindicaciones y por eso es necesaria hacer una valoración para saber cómo se encuentra el paciente, cuál es el estado de salud en general de esa persona, porque tú no sabes si tiene hipertensión, si tiene algún problema cardiovascular, si utiliza marcapasos o cuáles son sus antecedentes.
4: Importantísimo, marcapasos.
6: Porque como cualquier aparatología, puede tener efectos adversos sobre el cuerpo, y si no estamos conscientes o no tenemos esta conciencia de cómo se encuentra el paciente, pues no podemos proceder, ¿verdad? Sería negligente de nuestra parte.
4: Y nos encontramos con cientos de spas, muchos spas, que manejan los equipos de fisioterapia estética corporal como si fueran equipos de belleza. Usted cheque los comerciales, cheque los anuncios, cheque los avisos. Están manejando los equipos que tienen tecnología médica, que tienen influencia directa en el cuerpo de usted y que tienen repercusiones y posibles consecuencias si usted no se cuida y si no saben sus antecedentes. Y usted va a cualquier spa, incluso de esos caros, que de hecho cobra más un spa que una clínica verdadera, ¿sí? Y el conocimiento es paupérrimo muchas veces, ¿sí? Y tratan los productos médicos, tecnológicos, como aparatos de belleza. Y nada más equivocado y más peligroso que eso. Yo estoy seguro que después de este programa mucha gente se va a repreguntar y a revalorar y a recuestionar si está yendo realmente a un spa científico o si está yendo o si prefiere ir a una clínica de fisioterapia estética. Pues qué buen punto el que nos han comentado, ¿sí? Entonces, de las técnicas y los equipos, el primer paso inicial es la evaluación del paciente por el fisioterapeuta antes de meter manos o antes de meter equipos. El siguiente, Pau, ahora sí como técnicas.
6: Técnicas, bueno,
4: el fisioterapéutico y la fuerza.
6: Yo diría que ahora sí que el ejercicio y la alimentación son las más importantes y son la base de todo. Si no nos ponemos al tanto con nuestra alimentación y con el nivel de actividad física que realizamos, no podemos proceder con los métodos estéticos. Lo que hacen los métodos estéticos es que nos ayudan a potencializar ese efecto. Nos ayudan, son un complemento.
4: ¿Saben qué? Y es muy triste. Digo, me da risa ahorita, pero se los digo de una vez, ¿no? La típica señora que sigue yendo a todos los desayunos de lunes a viernes con las amigas y quiere que en 10 sesiones de cavitación o radiofrecuencia, lo que sea, ver cambios. Entonces, vamos a unos comerciales porque esto me pone triste, mejor. Y regresamos con el tema.
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3: Pues muy bien, ya estamos de regreso y aquí estamos con el tema cada vez más candente. Estamos raspando muebles, estamos tocando fibras sensibles porque ya dijimos las primeras dos cosas, tres cosas más bien que se deben de hacer antes de meterse a estos programas de contorneo del cuerpo, ¿verdad? De manera estética. La evaluación por un fisioterapeuta profesional, ¿sí? De universidad. Sí, el ejercicio terapéutico y también promover la fuerza. Dicen, así que chiste. Bueno, dentro de las técnicas y equipos también disponibles en la actualidad está el drenaje linfático manual y la presoterapia, Michelle. Eso tenemos aquí experiencia porque tenemos unos super equipos ahí en RDI. Cuéntanos así un poquito para qué sirve de manera breve.
4: De manera breve, usualmente los pacientes que tienen un linfedema o un edema empiezan a retener líquido. ¿Cómo se puede ver eso? Principalmente en pies se comienzan a hinchar demasiado. ¿Y cómo se puede diferenciar de la inflamación? Al momento de que hay una retención de líquido, si ustedes presionan y se queda marcado el dedito o los dedos por más de 3 segundos, ya es una retención de líquido como tal. ¿Qué nos conlleva eso? Cansancio, pesadez extrema, que no toleren el hacer sus actividades diarias con normalidad. Entonces, al momento de estar hablando de esto con la fisioterapia dermatofuncional, nos metemos al drenaje manual, al drenaje linfático manual. Este es un tipo de masaje, un tipo de técnica que nosotras realizamos para ir, digamos, que bajando o drenando todo ese líquido que estaba, que se conoce un poquito más en el área médica como linfa, tal cual. Y más aparte, lo podemos llegar a complementar con la presoterapia. ¿Para qué nos va a servir eso? La presoterapia, como lo dice su nombre, hace presiones. Presiones con aire, controladas, no lastiman al paciente, no lastiman la piel, toda esa tolerancia del paciente. Esto que nos va a ayudar a hacer las presiones para ir disminuyendo pues todo el edema, todo el linfedema, todo el líquido que tengamos ahí retenido. Y más aparte, en RDI Fisio contamos con la presoterapia con infrarrojo también, la cual también es muy buena porque con el infrarrojo nos ayuda a hacer una vasodilatación.
3: Exacto.
4: O abrir un poquito más
3: el calor. Es vasodilatador y drena el líquido de manera más importante, así que usted está exprimidito, ligerito, bien relajado con el calor del infrarrojo y con una sensación de bienestar que no se imagina, de una manera no fácil, pero sí sencilla, en cuanto a que son métodos ya muy conocidos manualmente. Uh-huh. Y los aparatos de presión son bastante efectivos también. Pau, la radiofrecuencia, la diatermia y la tecarterapia. Bueno, no es tercaterapia, es tecarterapia. Sí, que suena como tarca, pero bueno. Que la gente los escucha, pero no sabe qué es. Coméntales para qué sirve y de qué trata.
5: Bueno, lo que tienen de especial estas tres modalidades es que todas, de una forma u otra, generan calor profundo. ¿A qué me refiero? No es como el calor de una manta térmica o una compresa caliente, que ahora sí que es un medio externo. Lo que hacen estas tres modalidades es que promueven a que el cuerpo genere su propio calor.

0: calor, es decir, viene desde adentro del tejido, no requiere de un medio externo para que suceda, entonces por lo mismo es mucho más rápido. Ahora sí que a corto plazo podemos generar más efectos fisiológicos, ¿verdad?
1: Tenemos equipo de diatermia y tú me has dicho que te sorprende el resultado que obtienes, con, sobre todo en pacientes con dolor.
0: Así
1: es. ¿En lo estético para qué nos serviría?
0: En lo estético, más que nada nos serviría, por ejemplo, ahora sí que para estimular la producción del colágeno. El colágeno es una estructura que absorbe demasiado el calor junto con los adipocitos. Entonces, por lo mismo, nos ayuda bastante, tanto igual al moldeo corporal como a las líneas finas de expresión también, a promover que la piel tenga un poquito más de soporte. Y también pues en el aspecto clínico, al tema del dolor muscular, fascitis plantar, un montón de cosas.
1: Excelente. Bueno, Michelle, cuéntanos un poquito del ultrasonido cavitacional y el ultrasonido de alta frecuencia.
2: Ok, pues la cavitacional yo creo que ya la mayoría la conoce o la ha escuchado mencionar, la famosa cavitación. ¿Para qué nos sirve principalmente hablando de lo estético? Para la grasita localizada. Volvemos a lo mismo, la mayoría lo busca principalmente en abdomen para poder tener el famoso abdomen plano. O bien, un poquito para las piernas también, para lo que es la celulitis o la flacidez, poder empezar a disminuir la grasita de esas zonas y que empiece a verse un poquito mejor la apariencia de la piel. Y por otro lado, el ultrasonido de alta intensidad nos ayuda un poquito más con la laxitud. ¿Para qué? Para empezar a bajar un poquito las tallas, que era lo que mencionábamos ahorita. Ese dependiendo de lo que busque la paciente y la valoración que tengamos nosotros al momento de iniciar el proceso, si nos vamos primero por cavitación o por el famoso HIFU o ultrasonido de alta. HIFU.
1: La criolipólisis, pues, yo sé que los adipocitos son menos sensibles al frío. Hazme el favor, un adipocito cortito, firolento. ¿Cómo?
0: Bueno, aquí más que nada utilizamos,
1: como
0: ya lo mencionaste tú, utilizamos el frío, pero obviamente de una manera controlada y bien dosificada.
1: Así
0: para
1: es.
0: Poder lesionar en términos sencillos a estas células de la grasa, a los adipocitos, y que podamos eliminarlos, ¿verdad? Por así decirlo.
1: Imagínese, señora, una pistola cuando usted le dispara la grasa gorda, ¡pa, pa, pa! ¿Sí, no? Algo parecido, ¿no?
2: Algo parecido.
0: Enfocado. Con mucha imaginación, sí.
1: Siendo hombres, siempre queremos divertirnos con lo que hacemos. Es súper importante. Las ondas de choque, Michelle, que son también súper famosas porque las están usando para todo. Próstata, piso pélvico, estético. Son maravillosas y tenemos un súper equipo en RDI que ahorita les comentan. ¿Para qué nos sirven las ondas de choque en lo estético?
2: Las ondas de choque en lo estético principalmente para fibrosis, adherencias, que se ve un poquito más en pacientes posquirúrgicos, puede ser paciente posquirúrgico desde lo estético, que vienen siendo la liposucción, la abdominoplastia y demás, hasta también pacientes de traumatología.
1: Diste con algo súper importante y lo voy a tener que mencionar. Usted fíjese en la playa cuando ande, pues yo no es que yo ande viendo, pero me han contado. Fíjese en la playa cuando ande ahí. Y cheque algunos abdómenes de señoras, sobre todo que han padecido, ¿no? Que han pasado por varias cirugías de liposucción y esto y lo otro. Cheque cómo algunas tienen un lado del abdomen acartonado. No me da risa porque sea gracioso. Me da risa porque me acuerdo como todo el proceso que uno piensa y no sé si ya se den cuenta o si duela o si se sienta. Pero no es raro ver ese tipo de acartonamiento en el abdomen, sobre todo si fueron cirugías hechas por gente no tan profesional, ¿verdad? O si no llevaban un proceso de post recuperación y post quirúrgico adecuado.
2: Exactamente. De hecho, hay una cantante famosa que al momento de que salió a dar un concierto, el abdomen sí se le veía con la fibrosis que le causaron con los procedimientos que le hicieron.
1: Nombres. ¿Quién? Queremos nombres.
2: Se llama Bella Cat.
1: Bella Cat,
2: creo que fue cuando dio un concierto aquí en Monterrey, ¿ya? En Fundidora, cuando se le vio la fibrosis en el abdomen.
1: Es que se nota. Es triste.
2: Bueno, esa es una de las razones por las cuales deben de asistir con un profesional, con un fisioterapeuta, con cédula profesional y demás, para poder darles el tratamiento óptimo que necesitan.
1: Le voy a dar un consejo que nadie me pidió, y esto es de experiencia de vida, y estoy seguro que a mis colegas cirujanos plásticos les cuesta un esfuerzo grande, no lo admiten a veces, pero todo paciente que haya sido sometido a una cirugía de esas estéticas de abdomen, las lipo que usted quiera llamarles, lipo esto, lipo otro, debería ir casi obligatoriamente con un fisioterapeuta dermatofuncional a tratárselo posquirúrgico, porque usted lo sabe y no me va a dejar mentir. Sacas al paciente tuyo de la clínica como momia, ¿cuál es la indicación? Ninguna.
2: Reposo. Pues
1: déjese la venda todo el día, cuando se duerma también, cámbiesela cuando se bañe, así por 40 días.
0: Unos masajitos.
1: Sí, así, sí. No, ni eso, así por 40 días. Y se acabó, esa es toda la rehabilitación y la fisioterapia posquirúrgica de muchas cirugías estéticas de abdomen. Por eso tenemos abundancia de abdómenes rígidos ahí en la playa. Entonces, usted exija que lo manden con un fisioterapeuta. Y si tú eres colega mío, cirujano plástico, te recomiendo, casi te exigiría, pero yo no me opero, decía que tuvieras un fisioterapeuta de planta que vea a tus pacientes después de las cirugías, con aparatología bien definida. Y bueno, pues el láser y la fotobiomodulación, es otra de las técnicas disponibles.
0: Lo que hacen estas modalidades, bueno, ahora sí que la célula de la grasa, el adiposito, como cualquier célula, tiene ahora sí que sus órganos, ¿verdad? Tus organelos.
1: Los organelos, así es.
0: Así es, entonces, pues tiene mitocondrias, ya sabemos que es como el centro de energía, por así decirlo. Entonces, lo que hacen estas modalidades es que el láser, pues ahora sí que acelera el metabolismo de estas células y permite que se eliminen pues más rápido, ¿verdad?
1: Así es. Uh-huh. Muy bien, muy bien. Y todo esto está disponible aquí en la ciudad para todos nosotros, ¿eh? Pero yo sí les quiero hablar de un aparato que es nuevo de manera relativa y que también cumple muchas funciones dentro de la medicina estética. Los campos electromagnéticos, los de alta intensidad, etcétera. ¿En qué nos ayudan, muchachos?
2: Ese tipo de aparatología no se va nada más enfocado a lo estético o a bajar tallas, a bajar la grasa lipídica que tenemos, sino también a la fuerza muscular, que era lo que mencionábamos hace ratito, que a pesar de que nosotros trabajamos en lo estético, hay que mantener la masa muscular, o incluso aumentarla para evitar que esté bajando y que el paciente llegue a una sarcopenia, porque sí puede llegar a pasar. Hay que estar acompañando con, por ejemplo, corrientes tipo EMS, corrientes tipo RUSA, que son para fortalecimiento, para poder poner ejercicios, ya sea ahí mismo en la clínica, antes o después del tratamiento estético, para tener la masa muscular adecuada y que la paciente no sufra las consecuencias después.
1: ¿Qué tan cierto es eso? Porque tenemos una máquina en RD, incluso de esas, que te dicen que usted use esta máquina por 30 minutos y va a ser como si hubiera hecho 2,000 lagartijas o 2,000 abdominales, etcétera. ¿Equivalen? ¿Se puede medir?
2: No necesariamente.
1: Qué bueno que dicen la verdad y que no estamos vendiendo piñas.
2: Sí, ¿okay? No necesariamente. Lo que hacen ese tipo de corrientes en nuestro cuerpo es trabajar sobre un tipo de fibra muscular que nosotros tenemos, que son las fibras tipo 2, las recluta, okay. Y eso nos ayuda a hacer contracciones, y al momento de que nosotros hagamos el ejercicio, potenciar esa contracción para potenciar el fortalecimiento como tal.
1: O sea, entonces no se me va a hacer mi cis aquí como yo pensaba. Yo tengo la máquina, dije, me pongo todos los días, no hago nada y ya... En 2 meses tengo acá mi paquete.
2: Va a ayudar, pero no va a ser todo el trabajo como tal.
1: Entonces me quedo con mi caguama. Sorry. Vamos a unos comerciales mejor. Y es caguamón, Vamos a unos comerciales y regresamos para el último segmento que va a hablar específicamente de RDI Fisioterapia y lo que usted puede encontrar con todos nosotros.
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1: Pues muy bien, ya estamos de regreso en nuestro último segmento. Dudas, comentarios, detalles, lo que usted quiera sugerir al WhatsApp. No se admiten llamadas, únicamente mensajes de texto y lo que usted nos quiera decir. Estoy emocionado porque tenemos una clínica espectacular aquí en la zona Valle, en Río de la Plata 407, en la Colonia del Valle, en el mero centro. Sí, del punto más importante, yo creo, de San Pedro. Y créanme, me emociona porque tenemos los equipos necesarios, tenemos el personal más eficiente, tenemos el conocimiento para darle la mano con todo lo que usted requiere. Conózcanos, dése la oportunidad de tratarse en manos de profesionales. Rompa con el concepto de que Chuchita, la que enseñaron a usar la máquina, la trate. Rompa con el concepto de que porque está más elegante el local le pueden cobrar más aunque usted no vea un buen equipo. De hecho, muchos de esos equipos son de lo más barato posible. Y a lo mejor le queda a usted el consuelo ahí, ¿cómo se llama? El placebo de que como todo estaba muy elegante y muy bonito, pues usted siente como que sí le hizo efecto, pero no. La cuestión estética yo creo que ya es más médica que cuestión de cosmetología. Ya debe ser tratada por gente que sí estudió muchos años, por gente que sabe manejar los aparatos y que evita los riesgos que usted puede correr y que conoce las complicaciones de usarlos y que sobre todo es objetiva en cuanto a lo que hace y en cuanto a lo que mide como resultados. Vamos a hablar un poquito de RDI Fisioterapia. ¿Qué equipos y con qué tecnología contamos en RDI Fisioterapia o Rehabilitación Dinámica Integral, que es el nombre formal? Déjeme le aviso. Rehabilitación Dinámica Integral, sí, es el nombre largo, el correcto. Pero como tenemos una clínica hermana desde hace más de 20 años aquí en la Colonia del Valle, que se llama RDI o Resonancia Dinámica e Imagen de Imagenología Médica, pues ahora a esta clínica le pusimos RDI Fisio, que es como la gente la conoce. Comencemos, ¿no? O sea, ¿qué equipos tenemos?
0: Bueno, tenemos uno de los que más nos da resultados, es la cavitación, que trabaja por medio de ondas mecánicas, y estas ondas mecánicas liberan el contenido de los adipocitos, es decir, liberan el glicerol, entonces el cuerpo los puede metabolizar, ¿verdad?
1: Ok. ¿Tiene nombre de la máquina o tiene varias tecnologías juntas o es solamente cavitación?
0: Ah, pues sí, por lo general venden máquinas multifuncionales.
1: Ok.
0: Que ahora sí que son un 5 en 1, 6 en 1.
1: Dinos qué es lo que tenemos, como esta que tenemos en la clínica.
0: Bueno, además de la cavitación, contamos con la radiofrecuencia también.
1: Eso es importantísimo, que la gente lo sepa.
0: Así
1: cavitación,
0: es.
1: Radiofrecuencia.
0: Cavitación, radiofrecuencia. También contamos con vacuum, que es como un efecto de presión negativa, como una succión.
1: Como las ventosas mentadas esas que trae todo el mundo.
0: Sí.
1: A ver, una pregunta técnica capciosa. ¿Las ventosas liberan la fascia o no la liberan?
0: No.
1: So, ¿que cómo lo venden? Bueno. Está bien. ¿Qué más tiene? Cavitación, radiofrecuencia, fenómeno de vacío. ¿Qué cosa tan bonita?
0: Bueno, la radiofrecuencia también cuenta con diferentes cabezales. Ajá.
1: Ok, ¿los cabezales para qué sirven?
0: Pues es diferente la intensidad con la que llega la energía. Hay de 3 electrodos, tenemos de 6 también. Sí, y 4 también.
1: ¿Nos pueden dar un ejemplo de en qué caso usarían cada cabezal?
2: Pues el de 3 es un poco más para zonas más pequeñas, se puede utilizar
0: facial,
2: desde facial hasta la famosa papada.
1: ¿Papada?
2: Sí,
1: ¿papá? Okay.
2: El de 4 electrodos y el de 6 ya va dependiendo también de la zona, se puede usar desde el abdomen hasta miembro inferior, que viene siendo las piernas, un poquito de brazo también, porque nunca falta la pacientita que se realiza lipo en los brazos.
1: ¿En definitivo?
2: Entonces también se puede utilizar ahí. Y el vacuum y la cavitación ya se utiliza un poquito más en abdomen o en piernas.
1: Ahorita que dijiste la lipo en los brazos, les voy a decir la fisioterapia que se usa. También son las vendas. Véndese todos los días y luego desvéndese. Y bueno, creo que hay mucho más por hacer, ¿verdad?
2: Sí, así es.
1: Muy bien.
2: Sí,
1: ¿qué otras tecnologías tiene esta máquina? Es una sola máquina, ¿verdad? De la que estás tú comentando.
2: Así es. Okay. Es solo una. Está el hipoláser también.
0: También el hipoláser.
1: Lipoláser. Qué interesante. ¿Qué hace el hipoláser?
0: Como le expliqué hace ratito, ahora sí que acelera el metabolismo de las de los adipocitos.
1: Bueno, más bien no pregunté yo bien.
0: Ah.
1: Específicamente, ¿dónde usarías el lipoláser? ¿En acúmulos focalizados o en la cintura prominente, en la celulitis o cómo?
0: Igual se puede utilizar en zona de abdomen, también a los costados e incluso a nivel de espalda también se puede utilizar.
1: Correcto.
0: Es más noble este aparato, sí.
1: Entonces tenemos 5 tecnologías en un solo aparato.
2: Así
1: y está disponible en
19: los cachetes
1: también. Ah, en los cachetitos dice Manuel que
2: en
1: los cachetes.
2: Empapada se puede.
0: Sí.
1: O sea, que hay una bola adiposa, ya es que se hacían la bichectomía. Muy bien. Fíjese que si le queda duda todavía de todo esto que estamos comentando, y si usted quiere ser testigo, verlo en vivo, conocer los aparatos, ir a ver la maravilla que tenemos de clínica aquí en San Pedro, próximamente vamos a dar charlas de fisioterapia estética. De hecho, por eso es este programa, para difundirlas y darle a usted conocimiento preciso y en persona. No se lo pierda. Yo estoy seguro que vamos a estar llenos de gente, porque usted va a poder dar un tour, ver los equipos, conocerlos, saber que son nuevos, completamente nuevos, de alta tecnología y no de esos baratos. Y bueno, estése pendiente de este programa y de nuestras redes sociales de RDI Fisio para que se entere de cómo va a estar la cosa. Estoy segurísimo que le va a interesar. Entonces, este equipo tiene 5 tecnologías en una. ¿El otro que tenemos de qué es?
2: El MioSlim.
1: El MioSlim, ok.
2: Sí, el MioSlim nos ayuda un poquito más con contracciones musculares. Ese se puede aplicar en abdomen también. Ese es lo que nos hace, como lo mencioné, son contracciones musculares, nos ayuda un poquito también con el fortalecimiento del abdomen, no nada más con lo estético, que fue lo que mencionábamos hace ratito, que hay que fortalecer. Los aparatos que tenemos son muy buenos, son nuevos, es alta tecnología, pero también hay que acompañarlo con ejercicio fisioterapéutico, en este caso, que se hace también dentro de la sesión de terapia la clínica. ¿Para qué? Para poderlo dosificar adecuadamente.
1: Tenemos
2: también
1: gimnasio, de hecho tenemos dos gimnasios.
2: Tenemos dos gimnasios.
1: Así es. Es que diste con un punto bien importante que a veces no tomamos en cuenta. Todo mundo conoce la celulitis, todo mundo comenta los acúmulos de grasa focalizados, todo mundo comenta las chaparreras, el pachi, ¿cómo le llaman? Algo así, el de los brazos, la grasa en los brazos. Pero poquísima gente se preocupa por la flacidez. Y este equipo del Mio Slim trata la flacidez. Es que la flacidez como que afecta menos, como que pues me pongo el de mezclilla y no se nota, me pongo la playera y no se ve, me pongo la blusa y no se nota también, ¿verdad? Amor, no estoy ventilando nada de la casa, no. Y bueno, quiero que sepan que con este equipo se puede tratar también la flacidez de manera muy, muy importante. ¿Qué más tecnología tenemos aparte de esto? Yo sé que hay más equipos. No creo que tenemos un equipo y un equipo, ¿eh? Están los módulos de fisioterapia de la clínica llenas de equipo. Cada módulo tiene equipos para usted. Tenemos la diatermia, tenemos la magnetoterapia, las ondas de choque pulsado. Tenemos tres máquinas de ondas de choque pulsado, para que usted se dé una idea. Cuéntenos un poquito.
0: Pues la diatermia, pues como ya lo mencioné, se puede usar tanto en el ámbito clínico como en el estético, sobre todo para las líneas finas de expresión.
1: ¿También para eso?
0: Así es.
1: ¿No, qué padre, no sabía?
0: Sí, yo por ejemplo en el ámbito clínico, para pacientes posquirúrgicos también, para tener un poquito más de rango de movimiento, por ejemplo, cuando está muy limitado, nos ayuda bastante.
1: Excelente. Y le voy a decir una cosa, cuando usted vaya a la clínica se va a encontrar con algunos suplementos que tenemos para usted, porque todo es importante: la nutrición, el ejercicio, el fortalecimiento, la aparatología, la terapia manual que dan las licenciadas de manera presencial con usted y físicamente, y los complementos nutricionales son súper importantes. De hecho, se deberán de usar todos los días. No estamos hablando de dar vitaminas a destajo, o sea, no tiene nada que ver con eso, no. Complementos realmente como que sirve, por ejemplo, en la, ¿cómo se llama?, en la microbiota, que sirve para formar colágeno, que promueven la absorción de calcio y cosas por el estilo, y que le van a dar a usted resultados palpables en su cara, en su cuerpo y en sus huesos, que es lo más importante, y en sus músculos. Bueno, ¿con qué personal contamos? Yo sí quiero presumir esto, porque yo creo que es la única clínica en todo Valle o en todo Nuevo León, tal vez. Nuestro personal de recepción en R edificio es políglota. O sea, usted puede ser atendido por lo menos en 4 idiomas. Eso es una garantía de buen servicio. Son gente muy preparada, muy profesional. Tenemos la única recepción, yo creo, de todo Nuevo León, como les digo, con personal políglota, no nada más inglés y español. Hay más idiomas para atender. Así que usted viene de la Franchoada, si viene, no sé, de Alemania, de donde sea, véngase, déjese venir, lo atendemos en su idioma generalmente y en persona. Ese es nuestro personal. Tenemos un equipo de tres por lo pronto licenciadas en fisioterapia. Aquí están presentes dos que tienen una formación bien específica, que tienen estudios concluidos, cédula profesional, título y todo lo demás, cosa que muchas clínicas no le pueden garantizar. Cuéntenos un poquito de ustedes, Dono.
0: Bueno, yo soy la licenciada Ana Paola Mendoza. Yo me formé en la Universidad del Valle de México y pues me gradué en el 2024, hice mi servicio social y pues ahorita estoy cursando dos diplomados.
1: Yo sí quiero decirlo porque todos los posgrados son importantes, ¿sí? Y entre más gente haya preparada, más selectivo es el campo. Estás haciendo dos diplomados al mismo tiempo, uno en
0: fisioterapia de disfunciones de piso pélvico.
1: Ok. Uh-huh. ¿Y otro
0: en fisioterapia deportiva.
1: Muy bien. Michelle, cuéntanos un poquito de ti. Tú eres muy capaz. De hecho, es nuestra responsable sanitaria, para que se den una idea. Eso habla de la importancia que tiene para nosotros. Cuéntanos un poquito de ti, Michelle.
2: Yo soy la licenciada Michelle Flores. Yo salí del Instituto de Ciencias y Estudios Superiores de Nuevo León. Actualmente estoy realizando un diplomado en fisioterapia intensiva. Estoy formándome también en fisioterapia de disfagia, de deglución.
1: Nos consta.
2: También estoy cursando la maestría, estoy haciendo maestría en educación, porque también soy maestra de la licenciatura de fisioterapia y rehabilitación. Entonces, en las mañanas, parte de la mañana estoy en la escuela dando clases y después estoy en la clínica atendiendo pacientes. Y me centro en pacientes postquirúrgicos de traumatología, un poquito de derma, y también en pacientes neurológicos, ya sea geriátricos o jóvenes.
1: ¿Qué tal? ¿Quiere más o le hizo un huevo? Somos la clínica con mejor personal de todo Nuevo León y no tengo ninguna duda, ningún empacho en decirlo. Dese la oportunidad, conózcanos y posteriormente esté atento a las charlas que vamos a dar de diversos temas de fisioterapia, sobre todo fisioterapia de contorneo corporal estético. Ok, yo soy el doctor Arturo Mendoza, ellas son mis licenciadas en fisioterapia en R Edificio y juntos somos Metrópoli Monterrey. Nos vemos, cuídense y comparte este programa, compártalo.
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20: Seguramente en algún momento de la vida has soñado con formar parte de alguna película animada, y ese sueño ha crecido ahora con las nuevas versiones de los más grandes títulos. Yo soy Alex López.
21: Hoy en La Vida de haremos un recorrido por la música de las versiones en live action de nuestras películas animadas favoritas. Yo soy Dinora Ríos. Disfrutemos juntos en La Vida de la animación a la acción.
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20: Comencemos con El Libro de la Selva, estrenada en 1967. Fue el primer largometraje animado de la compañía Disney después del fallecimiento de su fundador Walt Disney. En el 2016 se estrenó en el cine una adaptación directa a la trama de la película de animación.
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22: Mowgli. 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
2: La Cenicienta de 1950 es el duodécimo clásico animado de Walt Disney. Esta película se convirtió en un éxito gigante, salvando al estudio de la bancarrota tras la Segunda Guerra Mundial. En el 2015 se estrenó una nueva versión de acción real que causó sensación a escala mundial.
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1: 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Blancanieves estrenó en 1937 y fue un gran éxito. Nominada a Mejor Banda Sonora en los premios Oscars de 1938, Walt Disney recibió un Oscar honorífico que consistía en una estatuilla de tamaño normal, más 7 estatuillas de Oscar en miniatura. El 21 de marzo del 2025 se realizó su versión de acción real, como homenaje a una de las películas más grandes e influyentes jamás realizadas. En la vida de ella.
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0: Continuamos con más de la historia en la vida de...

Por ser tímido al hablar cuando era chico yo, mi padre en la nariz con fuerza ya me pellizcó. 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Supercalifragilisticoespialidoso, aunque al oír decirlo suena enredoso, quien lo dice con fluidez se busca talentoso. Supercalifragilisticoespialidoso.

0: palabra, licenciado le llamó.
1: A los príncipes y maracas que solía encontrar, le soltaban la palabra y me invitaban a sonar.
2: Supercalifragilisticoespialidoso,

0: decir al revés. Oso dilatio tipsiligar fila crepus. Pero ya sería mucho, ¿no?
1: Sí, demasiado.
2: Si la lengua tiene entorpe, no se deben preocupar.
0: Claro que
2: ensayen
0: no.
2: La palabra y podrán ya recitar. Con cuidado, hay que usarla porque tiene gran poder.
3: Tengo un ejemplo.
0: ¿Sí?
3: Una noche se la dije a mi novia y hoy su madre es mi mujer. Ay, una mujer encantadora, claro.
4: Supercalifragilisticoespialidoso. En la vida de llegó el turno de las películas que incluyeron ambos formatos. La primera, Mary Poppins, que con esa tecnología causó sensación en 1964. Y Encantada, estrenada en el 2007, con gran éxito por su mezcla de animación y acción real. En la vida de la vida.

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1: Otra consentida del público es Aladdin, estrenada en 1992, presentándonos un genio azul interpretado por Robin Williams. En el 2019, Disney hizo una película live action donde Will Smith hizo un excelente papel como el genio. En esta versión se incluyeron canciones clásicas como Un amigo fiel y Un mundo ideal.
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0: Continuamos con más de la historia. 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La Bella y la Bestia saltó a la fama mundial de la mano de Disney en 1991. Fue tan exitosa que se convirtió en la primer película animada en la historia, con una nominación a Mejor Película en los Oscar. En el 2017, Disney lanzó una nueva versión con actores reales, protagonizada por Emma Watson. Esta versión también fue un gran éxito de taquilla mundial e incluyó nuevas canciones además de los clásicos musicales.
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1: llegaron dos personajes que, a pesar de ser antagonistas en las películas animadas, en el live action por ser precuelas de las historias de La Bella Durmiente y Los 101 Dálmatas, pudimos conocer un poco más de su comportamiento. Hablamos de Maléfica y Cruella. Por otro lado, en la secuela de Alicia en el País de las Maravillas, pudimos conocer qué sucedió con Alicia después de su viaje.
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0: la vida de Disney comenzó una famosa franquicia en 1994, El Rey León, la cual es considerada una de las películas animadas más taquilleras de la historia y ganó 2 premios Oscar por su música. En el 2019 se realizó una versión fotorrealista creada con tecnología de computadora que adapta la misma historia y posteriormente sale Mufasa en el 2024, una precuela que explora los orígenes y la juventud de Mufasa y Scar. Con el tema Hakuna Matata aprendimos a no preocuparnos y vivir felices en el presente. 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
1: Hakuna Matata, una forma de ser.
2: Hakuna Matata.

0: Muy bien.
1: Gracias.
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0: otra vez.
1: Ay, no, así es.
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1: La famosa película animada Lilo y Stitch se estrenó en junio de 2002, creando toda una franquicia, hasta llegar al 2025 con la adaptación de acción real, con la que acapararon la atención y el gusto del público. Lo que no sucedió con La Sirenita, de la cual su famosa adaptación en película animada de Disney en 1989 causó gran sensación. Sin embargo, al realizar el live action en el 2023, quisieron dar un giro y cambiaron características de los personajes. A pesar de la excelente actuación de Halle Berry como Ariel, esta película recibió más críticas que buenos comentarios.
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0: 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El pasado jueves llegó a los cines la versión live action de Moana, esta película de dibujos animados que arrasó con la taquilla en 2016, en la que participó Dwayne Johnson haciendo la voz de Maui. Ahora vuelve a formar parte con el mismo personaje en esta nueva versión. En la vida de él.
1: Ok, ok. Ya sé qué pasa.

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1: Se han realizado ya muchas películas en el formato de acción real. Recordemos también grandes producciones como 101 Dálmatas, Mi Amigo el Dragón, Christopher Robin, Mulan, Dumbo, La Dama y el Vagabundo y Peter Pan. Además de Entrenando a mi Dragón, que a pesar de no formar parte del catálogo de Disney, también es una película que llegó para apoderarse del gusto del público. Yo soy Dinora Ríos.
2: Una película muy esperada también es el live action de Enredados de Disney, que está actualmente en fase de rodaje, dirigida por Michael Gracie y protagonizado por Tegan Croft como Rapunzel, Milo Manheim como Flynn Rider y Catherine Hahn como Madre Gothel. Se espera que la película se estrene en cines entre 2027 y 2028. Esperemos que este especial te haya hecho recordar y volver a vivir grandes momentos. Yo soy Alex López y esto fue En la vida de la animación a la acción.
1: La edición y postproducción corrió a cargo de Francisco Medina.
2: La redacción y producción es de Dinora Ríos.
1: Hasta pronto.
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0: siempre disfrutamos su música. Hoy conoceremos más de su vida, su carrera, sus anécdotas, datos curiosos, proyectos y, ¿por qué no?, algunos secretos también. Iniciamos En la vida de Internacional.
4: Hola, ¿qué tal? ¿Cómo estás? Me da mucho gusto saludarte en una nueva emisión de En la vida de, el programa que nos pone en contacto con las figuras más importantes de la música en inglés. Mi nombre es Pepe Ansures, voz, productor y realizador de este espacio que se transmite todos los sábados y domingos a esta hora a través de Génesis 98.1 FM en Monterrey, Nuevo León, y Génesis 98.1.mx a todo el mundo. Hoy vamos a revisar lo más destacado en la trayectoria de uno de los duetos más importantes y famosos de la música, que son considerados pioneros del pop electrónico. Su carrera comenzó a principios de los años 80 y actualmente